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Saludcita para todos los que andan tomando. ¿Están tomando o no están tomando, cabrones, pues? ¡Ay! ¿Un traguito qué? Venga, su traguito, viejo. Poquito porque se acaba, dicen.

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1: Papi, ¿por qué estás triste? ¿A qué vamos a México?

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1: Bueno, diga, ¿con quién tengo el gusto?
2: Hola.

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0: ¿Qué por qué? ¿Te permito que me hables así?
1: Que te ponga un alto.
0: Tal parece que hasta los demás han ido notando que falta mucha comunicación entre nosotros.

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1: Qué bonito, compadre.

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En esta hermosa mañana, gracias le doy a nuestro Dios, porque Él es bueno, como es su palabra y su misericordia es para siempre. Gracias le doy por la vida que me presta. Gracias le doy por estar aquí tras estos micrófonos. Y dice su palabra en el Salmos número 117, dice así: alabad a Dios, naciones todas, pueblos todos, alabadle, porque hoy, porque ha engrandecido sobre nosotros su misericordia y la fidelidad de Dios es para siempre. Y luego dice, aleluya, gloria a Dios. Pues bendito sea nuestro Dios. Hoy ha engrandecido sobre nosotros su misericordia. Y por su misericordia, hoy estamos de pie. Y pues después de darle la gloria y la honra a nuestro Dios, Dios los bendiga y pues que la palabra de Dios ilumine su vida. En estos días recordaba cuando yo era niño. Recordaba a un tío que le decía a una persona. Le decía, tú ahorita estás batallando con tus hijos porque están pequeños. Pero un día que crezcan, ellos te van a ayudar, ellos te van a apoyar. Y así fue. Perdón, ando un poquito mal de la garganta. Pero aquí estamos, gracias a la misericordia del Señor. Y recalco, así fue. Aquel tío le decía que estaba, a aquella persona, ¿va?, que estaba batallando porque sus hijos eran pequeños. Pues él miraba que batallaba para darles de comer, para calzarlos, para vestirlos. Y este tío le decía a la otra persona, estás batallando ahorita porque tus hijos están pequeños, pero un día que crezcan, ellos te van a ayudar. Y así fue. Aquellos niños crecieron. Y se vinieron todos a este país y ayudaron a sus padres. Estas cosas las comentaba con mi esposa y ella dijo, pero no todos los hijos son así, dice. Unos ayudan a sus padres y otros no los ayudan. Y le dije, en eso tiene razón. Y me venía a la memoria, recordaba una ocasión en que fuimos con el hermano Mario a la loma a repartir zapatos. Se acercó una mujer ya de edad avanzada con sus zapatos rompidos a recibir unos zapatos de los que estábamos repartiendo. Y esta ancianita tenía todos sus hijos acá en este país, aquí en Estados Unidos. Y con sus zapatos, la ancianita con sus zapatos rompidos. Hay hijos que ayudan a sus padres. Y hay hijos ingratos que no ayudan a sus padres. Todos los hijos tenemos el deber de ayudar a nuestros padres. Vamos a ver qué nos dicen las escrituras en Mateo. Mateo capítulo 15. Vamos a comenzar ahí en el versículo 1. Dice así la palabra de Dios. Dice, entonces se acercaron a Jesús ciertos escribas y fariseos de Jerusalén, diciendo, ¿por qué tus discípulos quebrantan la tradición de los ancianos? ¿Por qué no se lavan las manos cuando comen? Dice, ¿por qué tus discípulos quebrantan la tradición? ¿Qué es una tradición? Una tradición, pues, son mandamientos de hombres. Dice, ¿por qué tus discípulos quebrantan la tradición de los ancianos? ¿Por qué no se lavan las manos cuando comen pan? Respondiendo él, les dijo, ¿por qué también
vosotros quebrantáis el mandamiento de Dios por vuestra tradición. Porque Dios mandó diciendo, honra a tu padre y a tu madre, y el que maldiga al padre o a la madre muera irremisiblemente. Dice el versículo 5, pero vosotros decís, cualquiera que diga a su padre o a su madre, es mi ofrenda a Dios todo aquello con que pudiera ayudarte, ya no ha de honrar a su padre o a su madre. Así habéis invalidado el mandamiento de Dios por vuestra tradición. Hipócritas, bien profetizó de vosotros Isaías cuando dijo, este pueblo de labios me honra, mas su corazón está lejos de mí, pues en vano me honran, enseñando como doctrinas mandamientos de hombres. En este capítulo tenemos al Señor Jesús como el gran profeta que enseña. Dice el versículo 1. Entonces se acercaron a Jesús ciertos escribas y fariseos de Jerusalén diciendo, ¿por qué tus discípulos quebrantan la tradición de los ancianos? ¿Por qué no se lavan las manos cuando comen pan? Aquí tenemos la querella o la discordia de escribas y fariseos contra los discípulos de Jesús, que comían sin lavarse las manos. Estos escribas y fariseos venidos de Jerusalén eran hombres instruidos en la ley y por tanto deberían ser mejores que los demás, pero eran peores. Estos escribas y fariseos preguntaban a Jesús, ¿por qué? ¿Por qué quebrantan tus discípulos la tradición de los ancianos? Versículo 2. ¿Cuál era esa tradición? Lavarse las manos antes de comer pan, es decir, alimento sólido. ¿Cuál era la tradición de los ancianos? Era una mera ablución antes de comer. Ellos ponían tanto énfasis como algo muy importante en el aspecto religioso. Al suponer que la comida tocada con manos sin lavar contaminaba ceremonialmente. Así lo practicaban ellos. Y además lo imponían a los demás con tanto rigor. Ellos no condescendían comer en compañía de alguien que no se hubiese lavado las manos previamente. ¿Cuál era la transgresión que según ellos, los discípulos de Jesús, habían cometido? No se lavaron las manos antes de comer. Parece ser que los discípulos de Jesús no tenían la costumbre de lavarse las manos antes de comer. Tal costumbre, fíjese bien, tal costumbre está recomendada por higiene, pero nada tiene que ver con los mandamientos de Dios. Y no había motivo para imponerla como algo necesario. Los discípulos de Jesús, aunque iletrados, pero sabían lo suficiente para no tenerla como precepto de la ley. Y por eso no se cuidaban de observarla. ¿Cuál era la querella de los escribas y fariseos contra ellos? Les acusaban de transgresión ante Jesús. ¿Por qué quebrantan tus discípulos la tradición de los ancianos? Fue cosa muy buena que fuesen
con la queja ante Jesús, ante el Maestro. Pues los discípulos no hubieran acertado quizás a dar una respuesta del motivo de su comportamiento. Vamos a ver la respuesta de Jesús, quien contesta a esta querella y justifica el modo de proceder de sus discípulos. Jesús les recrimina cuando ellos espiaban la mota en el ojo de los discípulos. Jesús el Maestro les muestra la tremenda viga en el ojo de ellos. Y de tal modo censura la tradición sobre la que ellos cargaban tanta autoridad, que no solo permite pasarla por alto, sino que manda no tomarla en cuenta. El cargo general que les imputa, o el cargo que les atribuye, es: vosotros quebrantáis el mandamiento de Dios por vuestra tradición. Versículo 3. Ellos decían el mandamiento de los ancianos como si fuera una tradición muy antigua y honorable. Pero Jesús les dice: vuestra tradición es algo inventada por el fariseísmo. Las tradiciones son inventadas por los hombres. Las tradiciones son mandamientos de hombres. Dice el Señor: vosotros quebrantáis el mandamiento de Dios. Les acusa de transgredir el quinto mandamiento del Decálogo. Vamos a ver cuál es el mandamiento que prescribe y cuál es la sanción que lleva aneja, o que lleva añadida, o que lleva unida. Dice el versículo 4: porque Dios mandó diciendo: honra a tu padre y a tu madre, y el que maldiga al padre o a la madre muera irremisiblemente. El mandamiento es: honra a tu padre y a tu madre. Esto dice Dios. Esto dice el Padre de los cielos. Todos los deberes de los hijos para con los padres están encerrados en esto, en honrarles. La promesa que lleva aneja es: para que tus días se alarguen en la tierra que el Señor tu Dios te da. Éxodo 20, 12. Pero vemos que nuestro Señor, que nuestro Salvador, se calla esa parte, para que nadie deduzca de ahí que eso es todo lo que el mandamiento tiene de provechoso y recomendable. En cambio insiste en el castigo impuesto al que quebranta dicho mandamiento. Y cita de otro lugar de la Biblia, de la Escritura. Dice: el que maldiga al padre o a la madre muera irremisiblemente. Éxodo 21, 17. Según la aplicación que el Señor hace de la ley, se desprende que el negar a los padres el servicio o el alivio necesario está incluido con lo de maldecirles. En otras palabras, si les negamos la ayuda a nuestros padres, es como estarlos maldiciendo. ¿Y qué dice la palabra de Dios? El que maldiga al padre o a la madre muera irremisiblemente. Aunque el lenguaje sea respetuoso, ¿de qué sirve ese respeto de palabra si no se demuestra con obras? ¿De qué sirve ese respeto de palabra si no se demuestra con hechos?
Primera de Juan 3:18 dice: hijitos míos, no amemos de palabra ni de lengua, sino de hecho y en verdad. Vamos a ver en qué contradecía la tradición de los ancianos a este mandamiento, dice el versículo 5. Pero vosotros decís: cualquiera que diga a su padre o a su madre, es mi ofrenda a Dios, todo aquello con que pudiera ayudarte, ya no ha de honrar a su padre o a su madre. Así habéis invalidado el mandamiento de Dios por vuestra tradición. ¿Cuál era dicha tradición? Que la manera más santa y piadosa de disponer de la propia hacienda o de los bienes era ponerla a los pies de los sacerdotes para que la emplearan en el servicio del templo. Y que cuando algo había sido ofrecido de esta manera, no solo era ilícito enajenarla, sino que todas las otras hacienda o los bienes quedaban sobreseídos por muy justos y sagrados que fuesen. ¿Cómo aplicaban esta norma cómo aplicaban esta norma al caso de los hijos? Cuando las necesidades de los padres reclamaban el apoyo y el sostén de los hijos, estos podían excusarse diciendo que todo cuanto pudieran ahorrar para sí y para sus hijos había sido ya comprometido para el servicio del templo. Yo he ofrecido a Dios todo lo mío con que yo pudiera ayudarte. Versículo 5. Y por consiguiente sus padres ya no podían esperar nada del hijo, ya no podían esperar nada de él. Así enseñaban que era un motivo válido y bueno para no ayudar a sus padres. Y muchos hijos degenerados harían uso de esta norma justificándose por ella y diciendo: ya no estoy obligado. Uno de los preceptos escritos en el corazón de toda persona humana es este: el de honrar a los padres. Dicha tradición invalidaba el mandamiento de Dios, dejándolo sin efecto. Quebrantar la ley divina era malo, pero enseñarla así a los hombres, como lo hacían en este caso los escribas, era mucho peor. ¿Qué objetivo tiene un mandamiento si se busca evasivas para no cumplirlo? El Señor los reprende, los acusa de hipócritas. Jesús expresa su reproche y cita palabras del profeta Isaías. Dice el versículo 7: hipócritas, bien profetizó de vosotros Isaías. Este pueblo de labios me honra, mas su corazón está lejos de mí. Isaías 29:13 dice pues el Señor: porque este pueblo se acerca a mí con su boca y con sus labios me honra, pero su corazón está lejos de mí, y su temor de mí no es más que un mandamiento de hombres que les ha sido enseñado. Isaías
Isaías aplica esto a los hombres de su generación. Pero Cristo lo aplica a estos escribas y fariseos. Y no lo aplica a todos. Las amenazas dirigidas contra otros en la palabra de Dios nos alcanzan también a nosotros, si somos culpables de los mismos pecados. Lo mismo que las promesas espirituales, si cumplimos los requisitos para recibir las mismas gracias. Dice el versículo 9, pues en vano me honran, enseñando como doctrinas mandamientos de hombres. Un ejemplo de la hipocresía de los fariseos es que enseñaban doctrinas que eran preceptos de hombres. Dios quiere que su obra se lleve a cabo por las normas que Él mismo ha prescrito. Y no acepta lo que Él no ha ordenado. Solo lleva a Dios lo que proviene de Dios. Dice el versículo 10. Y llamando así a la multitud, les dijo: oíd y entended. Notemos que cuando oímos algo de los labios de Dios, hemos de poner toda diligencia por entender lo que nos dice, por entender lo que nos está diciendo. La verdad que Dios enseña. Aquí está la verdad que Dios enseña. Dice el versículo 11. No lo que entra en la boca contamina al hombre, mas lo que sale de la boca, esto contamina al hombre. No es lo que entra en la boca lo que contamina al hombre. No es la clase ni la calidad de nuestros alimentos, ni la condición de nuestras manos, lo que infecta el alma. Porque el reino de Dios no es comida ni bebida. Lo que contamina al hombre, haciéndole culpable ante Dios e incapaz de mantener comunión con Él, no es el bocado que come, sino el pecado que comete. Sino que lo que sale de la boca, eso es lo que contamina al hombre. Versículo 11. Somos contaminados no por los alimentos que comemos, con las manos no lavadas, sino, fíjese bien, sino por las palabras que hablamos desde un corazón no santificado. Versículo 12 dice: entonces, acercándose sus discípulos, le dijeron: ¿sabes que los fariseos ofendieron cuando oyeron esta palabra? Pero respondiendo él, dijo: toda planta que no plantó mi Padre celestial, será desarraigada. Dejadlos, son guías de ciegos. Y si el ciego guiare al ciego, ambos caerán en el hoyo. Son ciegos, guías de ciegos, con crasa ignorancia acerca de las cosas de Dios, o con indisculpable ignorancia acerca de las cosas de Dios, en otras palabras. Y si el ciego guiare al ciego, ambos caerán en el hoyo. Corren presurosos hacia su propia destrucción. No puede ser otro el final si ambos son ciegos. Dice el versículo 15. Respondiendo, Pedro le dijo: explícanos esta parábola. Tomando la palabra, Pedro le dijo: explícanos esta parábola. Jesús nuestro Señor, había hablado claramente. Pedro llama
llama parábola a una enseñanza tan sencilla y es incapaz de entenderla. Versículo 16, Jesús dijo, ¿también vosotros sois sin entendimiento? Dice el versículo 7. ¿No entendéis que todo lo que entra en la boca? Perdón, se lo voy a leer de nuevo. Dice el versículo 17. ¿No entendéis que todo lo que entra en la boca va al vientre y es echado en la letrina? Todo cuanto no es asimilable por nuestro organismo es desechado por el proceso fisiológico, sabiamente dispuesto por Dios. Pasa al vientre y es echado en el estercolero, dice el versículo 16. Pero lo que sale de la boca, del corazón sale, y esto contamina al hombre. Es grande el peligro de contaminarse con las cosas que salen de la boca. No hay pues contaminación en los productos de la bondad de Dios, sino en el producto de vuestro corazón corrompido. El corazón, el manantial corrupto, engañoso, más que todas las cosas, y perverso. Jeremías 17:9 dice, engañoso es el corazón, más que todas las cosas, y perverso. ¿Quién lo conocerá? Del corazón salen los malos pensamientos, es decir, los falsos prejuicios, todo el mal que el hombre planea dentro de su corazón, aunque no siempre lo ponga por obra, los homicidios, los que provienen del odio, la envidia, el desprecio hacia el prójimo, todo esto se fragua en el corazón. Adulterio y fornicación, que proviene de un corazón sensual, impuro y lascivo, en el que reina la concupiscencia. Por eso hay adulterio en el corazón. Antes de llegar aún sin llegar a ponerlo por obra. Dice Mateo 5:28. Pero yo os digo que cualquiera que mira a una mujer para codiciarla y adulteró con ella en su corazón. Hurtos, fraudes, perjuicios, rapiñas, contratos injuriosos, etc. La fuente de todo esto es también el corazón. Como le pasó a Acán. Mire lo que le pasó a Acán. Dice Josué, versículo 20. Y Acán respondió a Josué diciendo, verdaderamente yo he pecado contra Dios, contra el Dios de Israel. Y así he hecho. Pues vi entre los despojos un manto babilónico muy bueno y 200 siclos de plata y un lingote de oro de peso de 50 siclos, lo cual codicié y tomé, y aquí está escondido bajo tierra en medio de mi tienda y el dinero debajo de ello. Falsos testimonios. Si la verdad, la santidad y el amor que Dios requiere en el interior del hombre reinasen en el mundo, no habría juicios temerarios ni falsos testimonios, blasfemias,
hablar mal de Dios o del prójimo, lo cual proviene de la hiel que hay en el corazón, pues de él brota toda raíz de amargura. Dice el versículo 20, estas son las que contaminan al hombre, pero el comer con las manos sin lavar no contamina al hombre. El pecado contamina al hombre, lo vuelve inmundo y abominable a los ojos de Dios, infinitamente santo y puro. Y lo indispone para la comunión con él. Por consiguiente, estas cosas son las que hay que evitar con todo esmero. Pero esta tradición era la de los ancianos era la de los escribas y fariseos. ¿Y qué pasaba con sus tradiciones? Invalidaban los mandamientos de Dios, que es lo que verdaderamente importa. Les dice el Señor, ¿por qué también vosotros quebrantáis el mandamiento de Dios por vuestra tradición? Las tradiciones son inventadas por los hombres. Las tradiciones son mandamientos de hombres. Hechos capítulo 5, versículo 19 dice, es necesario obedecer a Dios antes que a los hombres. ¿Cuál era la tradición de los ancianos? Y de los fariseos y de los escribas, ¿verdad? Era vosotros decís, cualquiera que diga a su padre o a su madre, mi ofrenda es mi ofrenda a Dios, todo aquello con que pudiera ayudarte. ¿Y cuál era el mandamiento de Dios? Porque Dios mandó diciendo, honra a tu padre y a tu madre, y el que maldiga al padre o a la madre muera irremisiblemente. Ese es el mandamiento de Dios. Es una bendición para todos los que tenemos a nuestros padres con vida. Y debemos darle gracias a Dios. Y debemos honrarlos, debemos ayudarlos en sus necesidades. ¿De qué sirve si usted le dice, te amo papá, te amo mamá, si no los ayuda en sus necesidades, si los mira enfermos y no los ayuda? ¿De qué sirve ese amor de lengua? El amor debe demostrarse con hechos. Los escribas y los fariseos imponían con tanto rigor sus tradiciones, invalidando los mandamientos de Dios. Hoy en día también hay hombres o religiones que imponen las tradiciones, invalidando los mandamientos de Dios. Por ejemplo, prohíben casarse, mandan abstenerse de alimentos. En una ocasión un hombre me dijo que el matrimonio es un pecado. Fíjese bien, pues la

porque la mujer casada está sujeta por la ley al marido mientras éste vive. Pero si el marido muere, ella queda libre de la ley del marido. Primera de Corintios capítulo 7, versículo 10. Pero a los que están unidos en matrimonio, mando no yo, sino el Señor, que la mujer no se separe del marido. Le estoy comprobando con la palabra de Dios que el matrimonio no es un pecado. El matrimonio es establecido por Dios. Pero, ¿qué pasa? El hombre anula con sus tradiciones, con sus mandamientos, la ley de Dios. Primera de Timoteo capítulo 4, versículo 1 dice, pero el Espíritu dice claramente que en los postreros tiempos algunos apostatarán de la fe, escuchando a espíritus engañadores y a doctrinas de demonios. Por la hipocresía de mentirosos que teniendo cauterizada la conciencia, prohibirán casarse y mandarán abstenerse de alimentos que Dios creó para que con acción de gracias participen de ellos los creyentes y los que han conocido la verdad. Porque todo lo que Dios creó es bueno y nada es de desecharse si se toma con acción de gracias. Dice el versículo 5, porque por la palabra de Dios y por la oración es santificada. Dice la Nueva Versión Internacional. El Espíritu dice claramente que en los últimos tiempos algunos abandonarán la fe, irán en pos de espíritus engañadores y de enseñanzas propias de demonios. Inspirado por el Espíritu Santo, Pablo dice que en los últimos tiempos algunos apostatarán de la fe. Es decir, se apartarán definitivamente de la verdadera doctrina, desviándose para perderse, desviándose para naufragar. Algunos están escuchando espíritus engañadores y a doctrinas de demonios. Algunos están escuchando a falsos doctores humanos que enseñan doctrinas inspiradas por los demonios. Efesios capítulo 6, versículo 11. Déjeme ver. Efesios capítulo 6, versículo 11. Aquí ya se me perdió, déjeme verlo. Aquí lo tengo. Efesios capítulo 6, versículo 11 dice, vestíos de toda la armadura de Dios, para que podáis estar firmes contra las enseñanzas del diablo. Dice Pablo, inspirado por Dios, que los falsos maestros humanos, inspirados por los demonios, están hablando mentiras con hipocresía, habiendo cauterizado su propia conciencia, que están prohibiendo casarse y están mandando abstenerse de alimentos que Dios creó para tomarse con acción de gracias por parte de los fieles y de los que han conocido plenamente la verdad. Estos falsos maestros, inspirados por los demonios, hablan de continuo mentira con hipocresía. Esto está mucho peor. Aquí los hombres enseñan, pero fíjese bien, inspirados por los demonios. Entre las falsedades que enseñan está la prohibición de casarse.
el

el celibato sea considerado como grado de mayor espiritualidad impuesto hacia a todos los aspirantes al sacerdocio. Y esta es la falsa doctrina que el apóstol Pablo ataca aquí. Otra de las falsedades que estos maestros inspirados por los demonios enseñan es la prohibición de ciertos alimentos. Y están mandando abstenerse de alimentos. Esto es lo contrario a la voluntad de Dios. Muchas veces la gente no tiene que comer. Y estos falsos maestros, inspirados por los demonios, mandan a abstenerse de alimentos. Dios creó dichos alimentos para que sean tomados con acción de gracias por los fieles y que han conocido plenamente la verdad. Usted decide a quién obedecer. ¿A Dios o a los hombres? Usted decide a quién obedecer. ¿Mandamientos de Dios o mandamientos de hombres? Dice la palabra de Dios. Dejadlos. Son ciegos. Guías de ciegos. Y si el ciego guiare al ciego, ambos caerán en el hoyo. Los que enseñan mandamientos de hombres son ciegos. Guías de ciegos. El ciego no ve por dónde va. El ciego ve en tinieblas. Y si el ciego guiare a otro ciego, los dos caerán en el pozo. En cambio, Dios es luz. La palabra de Dios es luz. Dios alumbra nuestro caminar. Vamos a mirar por dónde vamos. Dice el Salmos 119, versículo 5, porque lámpara es a mis pies tu palabra y lumbrera en mi camino. Las tradiciones de hombres o mandamientos de hombres nos llevarán a la perdición. Nos perderemos. Naufragaremos. En cambio, el mandamiento de Dios es, dice Proverbios capítulo 6, versículo 23, el mandamiento es lámpara y la enseñanza es luz. El mandamiento es una lámpara que luce y arde con el aceite del Espíritu Santo. Es como las lámparas del santuario y la columna de fuego en el desierto. No solamente ha de ser luz para nuestros ojos, sino también luz para nuestros pies, a fin de que sepamos dónde los vamos a poner. ¿Para qué? Para que no nos extraviemos. Pues ahí está, esta mañana, el mensaje. Ahí está la palabra de Dios. La palabra de Dios nos alumbra. Y no solamente alumbra nuestros ojos, sino que alumbra también nuestro caminar. Los escribas y fariseos, ¿verdad? Pues le decían al Señor, ¿por qué tus discípulos no? ¿Por qué tus discípulos quebrantan
el mandamiento o las tradiciones de los ancianos, que es mandamiento de hombre, las tradiciones son mandamientos de hombres. Ellos estaban invalidando con sus tradiciones, con sus mandamientos, la palabra de Dios, estaban invalidando con sus mandamientos el mandamiento de Dios. ¿Cuál es el mandamiento de Dios aquí en esta enseñanza, en esta enseñanza de esta mañana? Honra a tu padre y a tu madre. Ese es el mandato de Dios. Honrar a nuestros padres. Ayudarlos en sus necesidades. Muchas veces la gente dice, los hijos dicen, no, pues ya les hablé. Ya me di cuenta cómo estaban. Y si están enfermos, y el hijo les dice, te amo papá, te amo mamá, y no los ayuda. ¿De qué sirve? ¿De qué sirve ese amor de lengua? El amor se debe demostrar con hechos, no con palabras. Pues ahí está el mensaje de esta mañana. Nos faltan 9 minutos para salir del aire. Yo le doy nuevamente gracias a Dios por estar aquí. Y pues gracias a Lindsay que nos permite que este programa siga al aire, que la palabra de Dios siga fluyendo, que la palabra de Dios llegue a su vida, que la palabra de Dios pues los alumbre, los ilumine, porque la palabra es luz, como es su palabra, porque lámpara es a mis pies tu palabra y lumbrera en mi camino. Voy a ponerles este hermoso canto que habla de eso, ¿verdad? Dice, yo tengo una luz y pues la luz es la palabra del Señor. Déjame aquí, te lo pongo nuevamente. Gloria al Señor.

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Los cuelgan de las paredes como tú los colocaste. Tus sandalias están en su lugar y hasta tu bata de baño está donde la pusiste tú. Lo único que ha cambiado es el espejo. Ahora, cada vez que lo veo, me refleja una figura con unas sombras profundas bajo mis ojos y unas arrugas que empiezan a amenazar mi rostro, el rostro que tantas veces acariciaste.

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